0: 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Ya son las 5, ¿eh? Ya se tiene que arrancar Acatlán por su comida para que a las 6 ya esté en casita, ¿eh? Ándele. Y aprovechando que me pidieron Timbiriche. Pues de una vez, tío. Estamos con México.
1: México.
0: Claro.
1: México.
0: ¡México! ¡México!

0: Hoy, México, México.
1: La de Timbiriche, el ¿cuánto? Reencuentro, con todos menos conmigo.
2: Nene.
1: Está en el disco del reencuentro esa canción.
2: Con todo menos conmigo, esa cualquiera.
1: Sí, muchos saludos para ti, tía.
2: Con todo menos conmigo, ándale, tía. Te pusieron a pensar ya cuando se rola. ¿Cuál es esa, eh? ¿Quién sabe cuál será?

0: ¿Cómo se agarró la esa, eh?
1: ¡Wow!
0: ¿Ah?
1: Como el Chucho.
0: Así se llama la rola esa.
1: ¡Wow!
0: Se acaba todavía. Y así se acabó, ¿no?
1: ¡Wow!
0: Uh-huh. ¿Quién sabe cómo se va a llamar esa?
1: ¡Wow!
0: La canción de Chucho, ¿no?
1: Sí, cómo no.
0: 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No salgan patos, ¿eh? Ya son las 5:15. Apenas alcanzan a llegar, recogen la comida y se van a su casa, ¿eh? Para que lleguen desde el juego, ¿eh? 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Que estaba mencionando la torta. 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Ya. 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No es guacamole. Esa torta, si la calificamos bien, ¿verdad? ¿Qué le ponemos a la torta esa? ¿Qué número?
2: 10.
0: Sí, cómo no, un 10 de calificación, la rica torta. Yo sí le pongo un 10. Qué rico está, ¿no? Y si es de la Catalán de Juárez, mejor. Y Independencia y Villahermosa. Se me antojó. Ni modo.

Ah, con razón. Sí, dame una quesadilla. De ahí de la Catlanto, ¿no? Ah, sí, dame. ¡Dame más! Con carne. ¡Oh!

tu amor vida. Sí, claro, de tu amor vida de Zacatlán, ¿cómo no? Ya que estamos en esa sintonía, me dice la sobrina, pues ya que estamos en esa sintonía, dale más. Dale más, tío, sí, aflójale, tío, aflójale al menudo. Echa el menudito el asunto, echa el menudito con limón, verdurita y chiltepín.

regresa, ¿eh? Mario, ¿cuál quieres? ¿De los hombres qué? No sé. Ay, que dura mucho. No, se llama Megamix. No sé, que dura mucho. Mejor uno que dura mucho. Megamix, lo que es el Megamix. Sí alcanzamos, ¿eh? Dura como 11, 12 minutos, pero sí alcanzamos todavía. Sí, claro. No vamos como el 40, 40. Solo paramos. ¿Quieres escuchar el potpurrí? ¿El Megamix de los hombres qué? Es sobre un Mario quiere escuchar. Espérame tantito. Déjame buscártelo, pues. Aquí va. Megamix, hombre, si ahí lo encontré. Ajá. Megamix, si dura casi 12 minutos, ¿eh? Sí. El sobrino Mario me lo acaba de pedir, ya está. El Megamix de los hombres G.

0: Marta,
1: ya se acabó. Tío, si le sigues con la Mónica, le seguimos con la Mónica.
2: Sí, tú sigues, tío, con la Mónica.
1: Le damos otro empujoncito a la Mónica Naranjo. Dale otro empujoncito, tío. Pues qué tanto, hombre. Un ratito más, si lo vi en el Juego de México ya, que un empujoncito a la Mónica Naranjo, ¿sale? Un empujoncito sale.

0: ya no puede parar. La Mónica. El Megamix de la Mónica. Que ya nos vamos, tampoco así. Qué gacho, si ya nos vamos, ¿eh? Ya empezó el juego, tío. Ah, sí, es hora.
1: Hola, tío, buenas tardes.
0: Hola.
1: ¿Qué tal, tío?
0: Ya de salida. Ya de salida.
1: ¿Qué, tío? Pues hay que darle ese pujoncito a Mónica Naranjo.
0: ¿Cómo no? Yo se lo doy.
1: ¿Te puedo ayudar, tío?
0: Ah, también, también le damos.
1: Un saludo, tío.
0: Entre los dos.
1: Una complacencia igual. Otra de Mónica Naranjo.
0: ¿Otra? ¿Quién es otra Mónica? Dale.
1: Hola, mujer.
0: ¿Cómo no?
1: Dale, tío.
0: Gracias, muchas gracias. ¡México! ¡México! Ya nos damos, muchísimas gracias. Vamos a seguir a la Catalán de Juárez para coger la comida y luego nos venimos para acá. Gracias.

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0: 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En los penaltis, Saibari selló la clasificación. Marruecos enfrentará a Canadá el 4 de julio. 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
3: La siguiente actualización de la Copa Mundial es presentada por Nature Valley. Mbappé no perdona. Francia aplastó a Suecia 3-0 en el MetLife Stadium de Nueva Jersey. Mbappé marcó 2 goles y lleva 6 en el torneo, igualando a Messi. Olis repartió asistencias magistrales. Los franceses avanzan a octavos y enfrentarán a Paraguay el 4 de julio en Filadelfia. 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
2: Mi amor, siempre es lo mismo. Por más tips que veo en las redes sociales para no llorar, nomás no puedo.
3: Ay, ¿cómo te ayudo? Apenas voy en camino. Oye, pero ahora que recuerdo, tenemos 2 o 3 aparatitos. ¿Por qué no los usas?
2: Es que ya busqué, no los encuentro. Deberíamos tenerlos a la mano.
3: Los guardé porque estorban y tú raras veces cocinas.
2: ¿Y si hago las enchiladas sin cebolla?
3: No, la que va a llorar soy yo. Mira, abre la puerta de la izquierda arriba de la alacena.
4: Siendo honestos, en muchos hogares hay al menos algún utensilio de cocina o electrodoméstico que queda arrumbado por diferentes motivos. Ya sea por desconocimiento de todas sus funciones o que al final no parece tan práctico.
3: Para tomar mejores decisiones sobre este tema, hoy hablaremos de las licuadoras de inmersión, también conocidas como licuadoras de mano.
4: Te diremos para qué sirven y para qué no, cuál es su calidad, cómo andan de precios y más datos que te ayudarán a decidir si una licuadora de inmersión es para ti.
3: Hablaremos también de algo que sí es para ti y para todas y todos, y es la naranja. ¡Comenzamos! Si nos has escuchado o has visto publicaciones de la revista del consumidor en redes sociales, seguro que ya te has dado cuenta que siempre te brindamos información útil para que sepas cómo tener una alimentación saludable. Y los estudios de calidad, ¿qué tal? Son la mejor guía que te ayuda a saber qué marcas de lo que ofrece el mercado son mejores en calidad y precio.
4: Comenzamos con lo más relevante del estudio de calidad de las licuadoras de inmersión.
3: No compres a ciegas. Antes de decidir, mejor infórmate. Mis amigos me recomiendan una licuadora de inmersión. Por ejemplo, Aldo hace su propia mayonesa y otros aderezos. A eso le llamo ahorro. A mi hermana le gusta hacer postres. Dice que estas licuadoras se lavan fácil y casi no ocupan espacio. A eso le llamo practicidad. Decidido. Primero voy a echarle un ojito a la revista del consumidor, porque estar informada me ayuda a hacer una compra inteligente. Esta vez, el laboratorio de la Profeco puso a prueba las licuadoras de inmersión.
5: Revisó que sean seguras, qué tanto ruido hacen, qué tan bien licúan, si pueden triturar alimentos y si cumplen con los requisitos de información como instructivo y garantía. Se encontró que todas son seguras y cumplen con dichos requisitos. El ruido que generan durante su uso se considera de bajo a moderado, por lo que causan leves molestias. En cuanto a su desempeño, se determinó la cantidad de trozos que quedan después de licuar alimentos sólidos con líquidos. Entre más fino sea el preparado que ofrece un modelo, mejor es su calificación. Se concluyó que 11 de las licuadoras analizadas calificaron con excelencia en la prueba de licuado. Solo un modelo de la marca Daewoo presentó fragmentos sólidos de tamaño considerable. Por eso obtuvo la calificación más baja en la prueba de licuado. Si te preguntas si en este tipo de licuadoras se pueden moler semillas, la respuesta es que sí. Pero siempre que lo hagas en pequeñas cantidades y de manera ocasional. En esta prueba de moler alimentos sólidos, 6 modelos calificaron como excelente.
3: Antes de comprar, hay que comparar, porque solo así podemos saber qué es lo que más nos conviene.
5: Considera que entre más atributos y accesorios tiene un modelo, es más caro.
3: Checa los precios.
5: De los modelos analizados, se puede decir que 10 son básicos, pues tienen 1 o 2 accesorios y cuestan entre más de 300 y más de 1,632 pesos. Los modelos más completos que se analizaron traen un globo de cocina para batir y 2 vasos, uno de ellos con cuchillas. Si comparamos, por ejemplo, entre las licuadoras con mayor número de accesorios y atributos, encontraremos algunas parecidas.
3: Fíjate bien, misma calidad en...
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3: Las licuadoras de inmersión en la edición 576 de la revista del consumidor.
9: ¿Qué te pareció esta información? Fácil y rápido se obtienen comparaciones muy interesantes.
10: Además, puedes confiar en que Profeco siempre te cuida, porque personal especializado verifica que los productos que analiza sean seguros y nos advierte sobre irregularidades y posibles riesgos.
9: Ahora que si buscas disminuir tu huella ecológica, estás en el lugar correcto, porque en los estudios de calidad se incluye información sobre el origen del producto en cuestión, cómo se fabrica y cuál es su impacto ambiental.
10: Ya te la sabes, para ir a la segura y elegir mejor, no necesitas ir ni navegar de tienda en tienda para comparar. Simplemente consulta la revista del consumidor.
9: Aprovecha esta publicación y haz tuya su información.
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9: Además de la fama de la naranja para combatir un resfriado, ¿sabías que favorece la formación de colágeno y, por lo tanto, ayuda a tener una piel bella e hidratada?
10: ¿La prefieres en jugo, partida a la mitad o en gajos? Escucha cómo es mejor.
5: ¿Cada cuánto te comes una naranja? No el jugo, sino sus dulces gajos. Se calcula que una persona que habita en México consume al año casi 38 kilos de naranja. Lo más recomendable es aprovechar toda su pulpa y no solo el jugo. ¿Por qué? Porque además de que 100 gramos de naranja te aportan el 90% de vitamina C que debes consumir en un día, te ayudan a reducir el riesgo de enfermedades como la gripe y a protegerte contra virus y gérmenes. La salud es belleza. Por eso, consume naranja. Checa esto. La lista de vitaminas y minerales que contiene esta fruta favorece la formación de colágeno, fortalece huesos y dientes, mantiene la piel sana e hidratada, ayuda a combatir el colesterol malo, estimula la producción de glóbulos rojos y blancos y, por si esto fuera poco, mejora la digestión. La primera mitad del año es su mejor temporada. En nuestro país tenemos la fortuna de encontrar esta jugosa fruta durante todo el año. Pero ojo, de febrero a junio es de mejor calidad y a menor precio. No te pierdas la oportunidad de aprovecharla. En la edición 576 de la Revista del Consumidor te damos la guía de consumo de naranja.
12: Si necesitas orientación, llama al teléfono del consumidor 555-568-8722 y 800-468-8722.
11: También está a tu disposición el correo asesoria@profeco.gob.mx.
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13: Un placer para nosotros poder acompañarte nuevamente. Estaremos de vuelta en una próxima emisión con mucha más información interesante. ¡Hasta pronto!
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0: venimos bien jalados. Puro máximo grado, viejo. Al millón.
1: La siguiente actualización de la Copa Mundial es presentada por Nature Valley. Mbappé no perdona. Francia aplastó a Suecia 3-0 en el MetLife Stadium de Nueva Jersey. Mbappé marcó 2 goles y lleva 6 en el torneo, igualando a Messi. Olis repartió asistencias magistrales. Los franceses avanzan a octavos y enfrentarán a Paraguay el 4 de julio en Filadelfia. 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
5: Y se vale estar enamorado. ¿A poco no, compa Luis R. Conríquez?
6: Claro que sí, como no.

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0: Allá va, compadre, usar mesa, Tomazotlán, Los Mochis, Sinaloa, viejo. Arre, pues, cómo no.
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3: La siguiente actualización de la Copa Mundial es presentada por Nature Valley. Mbappé no perdona. Francia aplastó a Suecia 3-0 en el MetLife Stadium de Nueva Jersey. Mbappé marcó 2 goles y lleva 6 en el torneo, igualando a Messi. Olis repartió asistencias magistrales. Los franceses avanzan a octavos y enfrentarán a Paraguay el 4 de julio en Filadelfia. 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

0: compa. ¿Ya viste quién viene ahí?
1: Se me hace que es el líder, ¿no?
0: Sí, ese siente cruda.
1: Vamos a curarlo con una cervecita.
0: Por ahí me dicen, el siete cruda.

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0: 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Mbappé no perdona. Francia aplastó a Suecia 3-0 en el MetLife Stadium de Nueva Jersey. Mbappé marcó 2 goles y lleva 6 en el torneo, igualando a Messi. Olis repartió asistencias magistrales. Los franceses avanzan a octavos y enfrentarán a Paraguay el 4 de julio en Filadelfia. 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

días, ¿cómo están? Buenos días, Mexicali, buenos días. Mi nombre es Alberto Chiquillo de la radio. Vamos a arrancar con música para todos ustedes a través de La Carrera de la Fama a La Morning.

Vamos a arrancar con música pues para todos ustedes. Esto es La Carrera de la Fama, gracias por estar con nosotros. Vamos a darle a todo lo que da para todos ustedes.

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1: 866-49-0803, el teléfono de cabina, porque te comunicas conmigo, Carril 2.
2: ¿Estás viendo aún?
1: Esto es La Carrera de la Fama, a la Morning. Buenos días, buenos días, buenos días, buenos días.

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5: Vamos rápidamente, el carril número uno, carril número uno. Esto es la carrera de la fama, 557-0102. ¡Súbale! Para criatura, buenos días, criatura, ¿cómo andamos? Dice para Carita, buenos días, chiquita, para uno. 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Acá dice, buenos días, chiquis, por la uno, por la uno, por la uno, vamos con la ganadora.

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Y es cariño, y la sonora, una tambora, ritmo estrella.

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1: Ahora bueno, sigamos avanzando con más de la música a través de la Carrera de la Fama. 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

0: 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Vámonos rápidamente, dice para acá, dice para uno, chiquillo, para uno, para uno. Estoy comunicando con amigos de la Carrera de la Fama. ¿Cómo andamos? ¿Cómo andamos? Oye, recuerda, quiero boletos para el cine. Quiero boletos para que vayas ni más ni menos al Bol Bol. Mándame un mensaje con tu nombre completo y dime, chiquillo, quiero boletos para el cine o quiero boletos para el Bol Bol, y automáticamente tú ya te llevas tu pase doble para que vayas al cine o tu pase para que vayas al Bol Bol.
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0: 686-349-0803. Dice para uno, chiquillo, para uno, vamos con la ganadora.

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0: de criatura, Carlos número uno, Carlos número uno, 686-349-0863, para que te comuniques conmigo.
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0: Rápidamente, carril número uno, carril número dos, en la carrera de la fama. Es la dinámica. ¡Súbale, Mexicali!
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1: Me gusten la cumbia bonita que traemos para ustedes. ¡Márquele, viejo!
2: Y de verdad dice, buenos días, ¿qué dice? Para dos. La ciudad más gente, esa es la carrera de la fama. 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

0: acá dice, ¿qué onda, chiquita? Buenos días, dice, ponte el número 2. Buenos días, los Morris por la mañana, ¿cómo estamos? Ponte la dos, vámonos con la ganadora, súbale,
1: arriba. 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

0: rápidamente. Buenos días, buenos días, buenos días. ¿Por qué el vota?
1: Exterminador.
0: Vámonos, exterminador va con un voto. Estas son las viejas del chiquillo.

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1: Machos, seguimos con las viejas del chiquillo. Uno rápidamente, 686 49 0800.

a la mexicana de Chiquillo, para Chiquillo, buenos días, Chiquillo, para dos. Es la carrera de la fama. Oye, recuerda, ¿quieres boletos para el cine? ¿Quieres pase doble para el cine? Comunícate conmigo, mándame un WhatsApp. Dime, Chiquillo, ¿quieres boletos para el cine? Y automáticamente el pase doble es para ti. Oye, ¿quieres boletos para el bol? Ánimo, carril número 2, dice por acá, dice, buenos días, Chiquillo, para dos, suena.

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1: Rápidamente el carril número uno. Carril número uno, suena. Buenos días, chiquillos, buenos días. Dice, ponte la uno, por favor, la uno. Por acá dice, salud, chiquillos, dice por acá. Madre, salud, dice, por acá, gente de Bogambilia. Dice, ponte la número uno, por favor. Vámonos con la uno, dice por acá, dice. Madre, salud, chiquillos, dice, para todos los albañiles. Quiero boletos para el cine. El hombre con peso. Para el cine, comunícate conmigo al WhatsApp 686-349-3803, Instagram, La Carrera de la Fama.
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1: para el fútbol.
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1: WhatsApp o Instagram.

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7: Si no, no le hacen. Guardamos eso que se llama la primavera ya. Y eso porque se acuerda el paso doble ya. ¡Eh!

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686-49, 683, para que te comuniques conmigo. ¡Pero Sonora!

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1: A los chicoteritos, si tiene alguna canción especial, nos avisa con un papelito, muy amables. Si le quiere poner, y si no, no le hace. Volvamos a eso, que se llama la primavera ya. Y eso porque se acuerda el paso doble ya.

0: desgraciadamente, que ahora no me da uno, súbale.
1: Para mí, como la primavera que se va, y me deja sale para ti.
0: 386-349-0803, buenos días, ¿por cuál vota?
2: Espera.
0: Oh, yeah. Vámonos, la primera.

0: party, yeah! Sigue, sigue, sigue acá! ¡Salero!
1: Ahí dice, para uno, para uno, para uno, para uno, para uno. Vámonos con la ganadora.
2: Algo chicoteito, si tiene alguna canción especial, nos avisa con un papelito, muy amables. Si le quiere poner, si no, no le hace. Vamos a iniciar la primavera ya. Y esto porque se acuerda el paso doble ya.

0: Claro que sí, pero aquí vamos.
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2: Vamos a mandar a todos con mucho gusto ya para Arturo Gutiérrez, que está cumpliendo años el día de hoy. ¡Saluditos, Arturo! ¡Saluditos! ¡Muchas felicidades! ¡Se le va las mañanitas!

0: ¡Órale, vamos a arrancar! Y vamos a complacer con mucho gusto por acá, dice más o menos así.
1: ¡Vámonos adelante, continuamos! Se llama Cajoncito Nuevos Rebeldes, y esto dice...

0: ¿Y tú?
1: ¿Y tú?
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2: Vamos adelante, continuamos. Se llama Cajoncito Nuevos Rebeldes. Y esto dice...
3: Los Nuevos Rebeldes. Rápidamente se la carrera, vamos a la dinámica. Súbale, súbale, súbale, que es miércoles. Miércoles 1 de julio, súbale. Buenos días, buenos días, buenos días. ¿Por cuál votas?
4: Por Cajoncito.
3: Muchas gracias, el Cajoncito va con un voto. 686-349-0603. Oye, ¿quiere boleto para el cine? Pase doble. Mándame un WhatsApp, mándame un Instagram. Me chiquillo, quiero boleto para el cine. O boleto para el bol. Chucu.
5: Javier Torres.
3: Número uno va con un moto, carril número dos.

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0: Y sobre acá dice, buenos días, chiquis, ponte la número uno, por favor, la número uno. Para un mensaje de WhatsApp.
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0: Quiero boletos para el fútbol.

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0: arrancar, Iván y Mano, dice, por acá dice, buenos días, Chris, para el número uno, la número uno.
1: Campea, no campea.
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0: Rápidamente el carril número uno, dice por acá, dice la uno, ahora es con la ganadora. La Mor.

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4: Saca de Instagram o mensajes al WhatsApp. Instagram, La Carrera de la Fama. WhatsApp, 686-349-0803. Cuídense mucho, pórtense bonito. Adiós.

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Ya es miércoles, 10 julio. Ya llegó, ya llegó. Ahí está, míralo. Puntualito julio, en el día primero, ¿eh? ¿Quién lo dudaba, eh? ¿Quién lo dudaba, eh? ¡Viva México!

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1: ¡Ya llegó julio!
0: Y aquí lo tenemos.

Es sorprendente entrar al mes de julio, ¿eh? Hoy, primero de julio, de Julio Iglesias, claro. Nos echamos ya el primer semestre de este 2026. Ya se nos fue, ya. Hasta ayer se acabó en la primera mitad del 2026. Hoy estamos iniciando la segunda parte del 2026. Julio, bienvenido. Hoy viene el calorcito. ¡Oh!

0: negro.
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0: Los mejores días de julio. El 6 de julio. El 12 de julio. Y el 24 de julio. Claro. Al final, la vida sigue igual.
1: Otros que vienen las continuas.
0: Ya olé.
1: La vida sigue igual.
0: Mira. Y ya llevamos la mitad del 2026 y la vida sigue igual. Oye, ¿ya pensaron que van a pedir en la Catedral de Juárez? ¿Ya pensaron que se van a llevar de lonche para la chamba? Ya, piénsenle. En lo que llegan a Catedral de Juárez, ¿eh? Yo sin dudarlo. La señora Papa.

0: Me olvidé. Me olvidé de vivir. ¡Julio! Hoy es 1 de julio. ¡El primero! Y me olvidé de vivir, tío.
1: Tío, buenos días.
0: ¿Qué huele?
1: Bendiciones para ti.
0: Gracias. Sobrinos, tío, igualmente.
1: Tío. Una canción de los solitarios, por
0: a ver,
1: favor.
0: ¿Cuál de los solitarios? ¿Cuál tú?
1: Una romántica, una
0: triste
1: para...
0: Todas están románticas.
1: Para mi angelito, que es planteado, que está en el cielo.
0: Ándale.
1: De 8 años, que se me fue.
0: Mira.
1: Y
0: bendiciones.
1: Y apúntame a todas las promociones.
0: Perfecto.
1: Tío,
0: ¿en cuál promo?
1: México, tío, que fue un partidazo allá.
0: ¡México!
1: De por tú, tío.
0: Claro. De tú por tú.
1: Para a ganar el 5º partido, tío.
0: Eso,
1: tío.
0: Eso. Gracias, eso. Esa actitud me gusta, ¿eh? Vamos a ganar el siguiente, claro, qué bueno. Vamos a ganar el siguiente. Perfecto, perfecto. 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
0: 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Lo mejor de tu vida. Oye, ese Julito, ¿eh?

0: he llevado yo.
1: Lo mejor de tu vida, ¿eh? Oh, todo. Todo yo, el Duncan, le dicen a este, ¿no? Sí, cómo no. Es toda una institución, Julio Iglesias. Tanto que le hicieron un mes. Y aquí estamos iniciando el mes. Por cierto, es el más caliente. De los más calientes que tenemos en él.
0: ¡Ya llegó Julio!
1: Mis días favoritos, ya dije, ¿va? Ya. Lo de los numeritos, el 6.
0: Sí, ¿o no?
1: Pues el 6 de julio, el 12 de julio y el 24 de julio.
0: ¡Ey!

0: hablando de limpieza, dejaron el monumento limpiecito. Gracias, gracias.
1: Pues todo por orgullo es de querer.
0: Qué chido. Limpiecito el monumento ya. Ya ves, ajá. Ahora sí, tío. Ya ves, pero no entiendes, ¿eh? No entiendes, tío. Black Moon, nos tienes información.
2: ¿Qué tal, tío Abel? Soy Black Moon y vengo a mencionar el top 10 de las canciones más escuchadas por México en un día como hoy de 1987. El pecado de Amanda Miguel estaba en el décimo puesto. Llegó Julio Iglesias al noveno lugar con Lo Mejor de Tu Vida. Mírame de Timbiriche llegó al octavo lugar. Luis Miguel alcanzó la séptima posición con Ahora Te Puedes Marchar. Lorenzo Antonio llegó al sexto lugar con 12 rosas. En el top 5 estaban Alaska y Dinarama con Ni Tú Ni Nadie.
0: Guamas.
2: Los Bukis entraron al cuarto puesto con Tu Cárcel. En el top 3 estaba Mijares con No Se Murió el Amor. Mecano alcanzó el segundo lugar con Cruz de Navajas. Y la canción que lideró este top era Besos de Ceniza del grupo Timbiriche, quienes tuvieron dos éxitos en esta lista.
0: ¿Sí?
2: Finalizo esta cápsula invitándote a seguirme en Facebook como Black Moon, y YouTube como Si Black Moon, y Instagram y TikTok como I. ¿Quién bajo a M? ¿Quién bajo Black Moon? Eso ha sido todo por hoy. Recuerda que nos sintonizamos en el siguiente programa.
0: Información de Black Moon en este primero de julio. Gracias, Black Moon. Que tengas bonito día, Black Moon. Gracias por la info. Ajá. Ya en julio. Hasta el cielo esta rola de Los Solitarios. Pero nunca, por favor, nunca digas. 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No te lo voy a dar recomendaciones para el lonche de la Catalán de Juárez.

0: Pero por favor, nunca, nunca digas. 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Ya viene el fin de semana. Ya, pues ya estamos el miércoles. Ya como quieran nos echamos el fin de semana. Ah, sí. Si no lo aventamos y rapidito el fin de semana, sí, como ya como van las cosas, ya con el fútbol, uy, tío, pues van bien rápido con todo, ¿va? Sí, muy bien, ¡México! ¡Pa, pa, pa! ¡México!
1: Bendecido miércoles.
0: ¿Está dormido? Oh,
1: ombliguito de semana.
0: Se quedó dormido.
1: ¡Cumpleaños!
0: ¡Felicidades!
1: ¡Ay!
0: ¿Qué me encargas?
1: Apunta para felicidades. Todas las promociones.
0: Queremos pasen, pasen.
1: El viejo Cayuco,
0: Plan, queremos pase
1: la casa del zarandeado,
0: y todo, como es su cumpleaños, de
1: Pescado González,
0: taco de guisado, el chief, el chief, hay promoción con el chief,
1: andamos,
0: las arrocadas,
1: sueña con Intocable,
0: ah, sueña con Intocable, queremos pastel.
2: Queremos pastel.
0: ¡Tabito, un fuerte abrazo!
2: Queremos pastel.
0: ¿Y qué mejor regalo de México? Claro. Queremos con ese partidazo pastel, de ayer.
2: ¡Más pastel!
0: ¡Más Tabito!
2: ¡Más pastel, pastel!
0: Hoy llega
2: pastel.
0: A los 28 años el Tabito ya. ¡Felicidades, Tabito! Ya le pega los 28 años ya. Ya se pasó los 20 años ya. Ya no tiene 20 años, ya 28.

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0: Como dice el osito.
1: Abrázame.
0: Como dice el osito Bimbo.
1: Abrázame.
0: La canción del osito.
1: Abrázame.
0: Con el cariño de siempre. Hola, osito. El osito Bimbo. Se coló, pues, el osito Bimbo. ¿Qué onda? No se oye.
2: ¿Se puede poner una canción de... ya del buenos días?
0: Hola, buen día.
2: Osito miércoles.
0: Es correcto.
2: ¿Se puede poner una canción de...
0: ¿De quién?
2: El Puma.
0: El Puma.
2: Se llama Baila mi rumba.
0: Ándale.
2: Y saludos a todos.
0: Ay, baila mi rumba. El vato quiere ponerse bien... bien rítmico ya, en miércoles.
3: Bueno, muchas, muchas bendiciones.
0: Hola, igualmente.
3: Y si hoy vamos por el que sigue.
0: ¡México!
3: ¿Quién me podrás anotar en las promos?
0: Claro, ¿en cuál?
3: La del viejo Cayuco, Juan. Ajá. 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
0: Se va mañana,
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0: Los
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3: Los tacos Acatlán.
0: ¡Acatlán! Ajá.
3: La lotería del tío Abel.
0: Ándale.
3: Y los boletos para ir al cine.
0: Muchas gracias, tío.
3: Gracias, tío, tu sobrina Ana.
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hazme una limpia del mal, por favor. 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Me llamó la sobrina Lupita. ¿Qué pasó, señor Lupita? No, yo muy amable. ¿Te pedirá el venado? Ah, sí, con Caifanes. Fíjate que no era el venado. ¿Cómo? Ya cuando le pedí, no, yo muy amable. ¿Te pedirá el venado? Ah, sí, con Caifanes. Fíjate que no era el venado. ¿Cómo? Ya cuando le pensé escuchar, no, yo quería la otra, la de la Tomasa. Ah, pues la Tomasa no es la del venado, pues no. ¿Te la cambio? Sí, te la cambiamos, ¿cómo no? Entonces, la del venado fue por error de la señora Lupita. Muchísimas gracias. No se preocupe. Si le ponemos esa, también de los Caifanes. Es la negra Tomasa, ¿eh?

0: que es estar enamorado de Negra Tomasa, pues? ¿Quién le manda enamorarse de la Negra Tomasa,
1: tío,
0: pues?
1: Tío, buenos días.
0: ¿Qué olé?
1: Su sobrino Enrique. Para
0: ¿el Quique? ¿Cuál?
1: Y el de Ángel.
0: No la conozco,
1: si
0: esa.
1: No, ese Van Gogh, jueves, por favor.
0: Jueves, en la oreja.
1: Miércoles.
0: Oye, ese camino nomás tengo la de... A escondidas, como un cobarde. Y esa es la de la oreja el jueves. Sí, cómo no. Pero aquí la tenemos con el julio, esa, ¿no? Sí. Como es primero de julio ya, pues sí, ya, tío, claro. Entonces te ponemos esa, ¿no? La de escondidas como un cobarde, mejor, ¿verdad? Camino Sexto, el Quique no tuviera esa rola, ¿eh? A ver si no te equivocaste, Quique. Esperemos si no, ¿eh?

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0: ¿Por qué no? No tengo el viento a tu favor, pues. Ay, ay, ay. Con el viento de tu lado, pues. De tu ladito.
1: Gracias, tío, me equivoqué, pero está bien.
0: Hombre, ¿con qué se equivocó, hombre? ¿Con qué se equivocó? Bueno, más, tío. 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
0: 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Oye, Luisito, sí encontré tu rola, Luisito, sí. La de la película, ¿no? ¡Ya empezó la película!
3: 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La vida se me va de las manos. Y cuando estás a mi lado, quisiera detener el tiempo, pero no puedo. 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

0: ¿Que no eres de Mexicali tú? No, vale, yo no es de Mexicali. ¿Se admiró por la piel ardiente? Pues cómo no, a las 2 de la tarde sin aire acondicionado. Y en el carro, pues cómo no andar con piel ardiente, claro. Aquí todo el mundo andamos así, con la piel ardiente. Vente para acá un veranito, papito, vente para acá. Y vas a ver que todo el mundo anda igual, no nomás en tu canción. Sí, sí, sí, ¿ah? Sí, sí, sí. ¿Qué dice? Porque no se escucha este mensaje, pero no sé por qué. ¿Qué le pasó? ¿Qué le sucedió? Ah, llamada telefónica, con razón. Es que vamos a soltar el mensaje, y el momento que suelta el mensaje, entra la llamada telefónica.
1: Otra vez mandándole saludos a la Heidi y al Mateo.
0: A ver, otra vez.
1: Otra vez mandándole saludos a la Heidi y al Mateo.
0: Ándale.
1: Que el Mateo es bien traviesillo.
0: Hombre.
1: El nieto de la Heidi ya está viecilla.
0: ¡Mateo, traviesillo!
1: Ay, tío, a ver si me puedes poner una rolita.
0: ¿Cuál?
1: Buena de Rigo Tobar.
0: ¿Cuál?
1: La herencia. Porque es lo que quiero ver luego, la herencia que les voy a dejar.
0: Ándale.
1: Que voy a dejar aquí.
0: Perfecto.
1: La herencia de Rigo Tobar.
0: Ándale.
1: Feliz día, tío.
0: ¿Lo echamos?
1: Bonito martes, dirías tú.
0: Eso. No, pero es miércoles. Hoy es miércoles, ya me voy a sacar la basura. Dijera Loncito, es miércoles y hay que sacar la basura. Oye, no conozco otra canción de tu cárcel, aparte de la del Buki. ¿Ustedes conocen otra? No, yo no conozco otra. ¿Quién sabe cuál me estás pidiendo? Eso me pidió, tío, hay una canción rock and rollera que ponen de tu cárcel, pero no son los Bukis. Pues quién sabe cuál será.

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0: Me llamó Ramiro. ¡Ramiro!
1: Ese también es del Puma, ese que me está diciendo, sí. Pero esa es una canción con mucho, mucho mensaje. Se llama Se Busca. Sí, este es José Luis Rodríguez. Se Busca. Sí, es muy de los 70s, varía, suena muy fuerte. En los 70s, 80s, claro. Es un mensaje bastante, bastante bueno. Se llama Se Busca con el Puma. Aquí va, mira. Este es, mira, ¿eh?
2: Se Busca. Su nombre, Jesús de Nazaret. Edad, 33 años. Origen judío, profesión carpintero. Se le acusa de predicar la verdad, de llamarse hijo de Dios y de enseñar a amar al prójimo como a sí mismo. Recompensa, salvación y vida eterna. Si lo encuentras,

0: José Luis Rodríguez, el Puma.
1: Se busca.
0: ¿Y sí? ¿Sí lo encontró? 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Primera llamada para promoción. 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O de maíz, como quiera, Ahí está la respuesta, ya lo habíamos mencionado antes de la rola también. 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Cuarta. 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Cuarta, nada. Parece ser que esta llamada, sea sobrino, no la tiene o no está escuchando, una u otra, no sé. Pero son tres sacos grandes de tortilla, como quiera, de harina de maíz. 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
2: Ay, tío. Buen día, Gorro.
0: Hola, buen día. ¿Tienes la respuesta?
2: ¿El tacos del Chief?
0: Sí.
2: El último y nos vamos.
0: En el último taco y nos vamos. Sí, tienes idea. Se llama En el último taco y nos vamos. Cuando vas a pagar tu cuenta, le dices En el último taco y nos vamos. ¡Perfecto! ¡Felicidades! Tres tacos de gorra se llevó el chaval. Los tres se llevan.
2: Ay, papá,
0: no te encanta. Gracias a ti. Que tengas muy buen día. Felicidades. Y ahí va, sueña.

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0: 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Hoy qué rápido se fue la promoción de los tacos de guisado, el chief. A la primera llamada se nos fue.
1: ¡Ya llegó Julio!
0: Primero de julio. Y eres Julio. Julio, adelante.

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1: Tío, buenos días.
0: Hola.
1: Feliz miércoles.
0: Hay que sacar la basura.
1: Por favor, anóteme en todas tus promociones.
0: Claro.
1: En la del viejo cayuco, en el pescador, en la de Catlán, en la de los tacos chif.
0: Claro, sí, qué rico.
1: Todas las que tengas.
0: Todas.
1: Te quiero mucho, te mando un abrazo.
0: Qué linda.
1: Y si alcanzas
0: gracias
1: a ponerme una canción.
0: ¿Cuál, tú cuál?
1: La de Serenata sin Luna.
0: Ah, de los Panchos.
1: No, pues, ni modo, no pasa nada.
0: No tengo de los Soy Panchos. Sobrina, oye, Cris. No tengo de los Panchos, sino si te la pusiera con todo gusto. O son los Panchos o los Dandies. ¿Quién la canta esa, Serenata sin Luna? No me acuerdo quién la cantaba esa. Se me hace que son los Dandies, ¿no? O los Panchos. Una de esas dos era. Pero no te da música de esos tríos. Oh, tío, tan chafa. Sin música de los Panchos, sí. No aguantaste la risa, tío. Te pasaste. Música de los Panchos o de los Dandies.

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0: 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Muchísimas gracias. Muy bonito miércoles. Cuídense mucho y con eso nos despedimos.

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¿Qué onda? Seguimos aquí en La Bomba con Naye. Buenos días, feliz miércoles. Miércoles de despecho aquí en La Bomba con Naye. Fíjate que andamos de festejo. Yo voy llegando aquí a cabina y hay globos y toda la decoración a todo lo que da banner y así. Y es que hoy es el segundo aniversario de aquí de La Bomba con Naye al aire. Entonces, mira, puro bombazo aquí, ya sabes. Gracias por ser parte de este... Ahora sí que de este espacio, de este programa que se hace con mucho amor todos los días. Y gracias aquí a todos mis compañeros, a la Shelly que está aquí en los controles, que se puso a decorar, y a todos los que están aquí, muchas, muchas gracias. Estoy muy contenta y agradecida. Hasta me dejaron el sombrero aquí a un lado, ahorita me lo voy a poner. Entonces, manda mensajito, recuerda que aquí siempre ganas. Tenemos pasecitos dobles para Cinépolis, 686-349-0803. Es el WhatsApp de aquí, de la mera mera, La Dinámica. Vamos con más música y regresamos. Aquí ya sabes, mucho, mucho bombazo en La Bomba con Naye. Lo ando bien feliz porque ganó México y ahorita vamos a platicar de todo eso. Vamos con más música.

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1: Fíjate que ya sabes que algo muy importante es contar con un buen seguro. Y aquí en cabina está conmigo Brenda Granda, que nos va a platicar muchas cosas muy interesantes. Pero primero que nada, Brenda, ¿cómo estás? Buenos días.
2: Muy buenos días. Mucho saludos a los radioescuchas. Pues aquí estoy en este programa, encantador, pues vengo a hablar algo sobre los seguros, ¿no?, de vida.
1: Muy bien, muchas gracias, de grandes seguros, y pues yo, primero que nada, ¿por qué es importante contar con un seguro de vida? Es una pregunta que hace mucha gente y a veces desconocemos, ¿no? Y tú, que eres la experta, a ver, dinos.
2: Claro que sí, Naye, mira, te explico. Lo que pasa es, bueno, para ti y para todos los radioescuchas, ¿no? Bueno, lo que pasa es que un seguro de vida, ¿no?, siempre te va a dar una tranquilidad, ¿no?, porque uno nunca sabe cuándo le puede ocurrir un siniestro, ¿no? Y por ejemplo, para las personas que muchas veces son proveedores, ¿no?, de familias, también, ¿por qué no?, jóvenes que empiezan a trabajar. Entonces yo creo que esto a ellos mismos que trabajan y a sus familias les da una paz y tranquilidad que el día que pudiera llegar a suceder esto, pues cuenta con un respaldo económico, ¿verdad? De esta manera no sabemos, por ejemplo, si puede haber un accidente que deje a la persona en una incapacidad total o permanente, que necesite cuidados en casa, que necesite medicamentos, que necesite una rehabilitación física, una terapia. Entonces, que de alguna manera la familia cuente con estos recursos para poderlo atender, ¿no?, como se merece, ¿no? Porque finalmente es el que siempre se preocupa por la familia, ¿no? Sí. Entonces, pues de alguna manera, esto creo yo, ya contando con esta protección, yo creo que la familia ya se puede preocupar por muchísimas otras cosas, ¿no? Y también sucede que hay muchos bienes que tiene la familia o algún bien, ¿no?, donde ellos puedan vivir. Imagínate, en caso de que algo sucediera, pues hay que tomar mano de lo que uno cuenta, ¿no? Entonces, por ejemplo, andar todos esperados, tal vez tener que la necesidad que vender a última hora, con lo que nos puedan llegar a dar. Pero imagínate, ¿dónde nos vamos a ir a vivir, ¿no?, con la tía, o con la suegra, o con la mamá. Entonces,
1: sí, oye,
2: finalmente es como que, pues mucha incomodidad. Y la persona estando enferma, pues a lo mejor no va a venir el espacio, ¿verdad?, como para lograrlo, muchísimo menos tal vez el recurso para que se restablecer, ¿no?, la salud, ¿no? Entonces, creo que es una manera de vivir con dignidad también, ¿verdad?, que no beba uno con, ay, sintiéndose que la demás gente le tiene lástima a uno, ¿no?, o que de repente te puede ayudar la familia en un cierto momento, un cierto tiempo, pero ya después con el tiempo que quieran seguir conviviendo contigo, que no digan, ay, es que me va a pedir algo,
1: ya
2: va a pedir ayuda.
1: Sí pasa mucho, ¿eh? Entonces, la neta, lo dices muy bien porque uno nunca sabe. ¿Y qué tipo de seguros tienes?
2: Fíjate que, pues hay muchos tipos de seguro, ¿no? Contamos con algunos que tienen nada más precisamente la protección, ¿no?, que son los mucho más económicos, ¿no?, que es la protección por si te llega a ocurrir una invalidez total y permanente. ¿Qué quiere decir esto? Que te prive un accidente o una enfermedad realmente de poder levantarte de la cama, de poder ser funcional, de poder seguir haciendo las actividades que habitualmente uno realiza con las habilidades, las capacidades, la capacidad, pues ahora sí que profesional que uno viene desarrollando, con la capacidad mental, ¿no?, porque muchas veces hay enfermedades que te privan de estas facultades, ¿no? Sí. Entonces, pues realmente ya te van a tener que incapacitar. El Seguro Social finalmente te capacita con un porcentaje, 40% de lo que ganas, y a veces, y muchas veces puede ser nada más por cierto tiempo, ¿no? Seis meses, un año.
1: El tipo de vida también que tienes, a veces puede que no te alcance a lo mejor. Por eso sí es muy importante contar con un seguro, porque uno nunca sabe qué va a pasar mañana. Entonces, lo importante es ahorita prevenir este tipo de problemas que pudieran surgir en un futuro, ¿no? ¿Y qué necesitas para tener un seguro de vida?
2: Claro,
1: contigo,
2: sí,
1: en grandes seguros.
2: Ajá. Claro que sí, mira. Yo creo que lo principal es la salud, porque si no tiene uno un salud, ¿no?, muchas veces pensamos, ay, en cualquier momento puedo sacar un seguro, pero bueno, como es algo de prevención, lo tiene que sacar uno cuando realmente está sano, si no tiene ya una enfermedad grave, porque si no ya uno no es asegurable, ¿no? Y también, por ejemplo, si uno trabaja, pues finalmente con el 10% de su ingreso mensual pudiera empezar, ¿no? Con este tipo de productos, porque es algo así como muy económico, que te puede salir como al mes como unos 1,300 pesos, ¿no? Al mes, creo yo que planeándolo podemos tener realmente esta cobertura, ¿verdad? Y también yo creo que también para las personas jóvenes, ¿no? Imagínate, ¿no? Estudian mucho tiempo, logran, pero finalmente el trabajo que ellos siempre han querido, ¿no? Entonces algo pasa, ¿no? Un accidente simplemente en moto, ¿no? Y te trunca, ¿no? O sea, vas directamente a una capacidad, a un estado que no estás acostumbrado. ¿Quién te va a cuidar? Bueno, pues que mi papá, bueno, pues que mi mamá, pero pues, ¿por cuánto tiempo, no? O sea, también ellos ya están grandes, no tienen la misma fuerza. ¿Cómo te van a cargar, no? Sí. Entonces, como que son cosas que se empiezan a complicar, empieza el estrés de la familia, pues ya de repente van a decir al tiempo, no, pues ya no puedo, yo también necesito que me ayuden, ¿no? Entonces, imagínate esta persona bien joven, ¿no? De 30, 30 y tantos años, 35 años, que algo les pase, que tienen toda la vida por delante, que no cuentan a lo mejor así en unos días con un recurso, ¿no? Para poder de alguna manera ver cómo pueden seguir tal vez teniendo la forma de poder conseguir dinero, ¿no? Siempre hay un tiempo donde, ay, ¿qué voy a hacer, no? O sea, que se mantengan, que se puedan hacer su terapia, que se vuelvan a restaurar su salud para después ellos pensar, ay, ¿cómo le hago? ¿Cómo puedo conseguir dinero de esta otra manera, no? Claro. Y muchas de las cosas que tú comentas, ¿no? El estilo de vida, ¿no? Finalmente es para eso, ¿no? Simplemente otras personas que son proveedores, principales proveedores del hogar, mujeres, ¿no? Que tienen solas, solteras, que tienen o que tienen, son madres solteras, que de alguna manera tienen ya la responsabilidad del hijo, de la hija, de los hijos, que tienen que salir a trabajar para mantenerlos. Imagínate, ¿no? ¿Cómo le van a hacer, no?
1: Más vale prevenir que lamentar, así como bien dice el dicho mexicano. 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
2: Claro que sí. 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O si alguien me gusta mandar un correo electrónico, mi correo es así en minúscula, todo seguido, seguros en plural, Brenda, como me llamo, Brenda Granda, @gmail.com. Estoy gustosa de hacerles algún tipo de propuesta, sí, o de satisfacer alguna necesidad o darles algún tipo de orientación para que ustedes estén como más tranquilos y de alguna manera al menos sepan bien de qué trata y si caben sus posibilidades, ¿no? Planeando, sí, este presupuesto, ¿no?
1: Muchas gracias, Brenda. Muy importante, la verdad, que tengan un seguro de vida, porque uno no sabe. Uno ahorita dice, no, yo todas las puedo, pero mañana no sabemos, ¿no? Entonces, si ahí, por ahí, como dijo ella, con el 10% de nuestro sueldo mensual, tú puedes cotizar personalmente, ¿no? Pero una prox para que tú ya tengas ese seguro. Recuerda que es muy importante estar con tu salud al 100 para poder contar, para poder hacer un seguro, ¿ok?
2: También contamos con los seguros adicionales a los de vida, que tienen con también el complemento del ahorro. Ya ves que son hoy en día los PPR, ¿no? Que es el plan personal de retiro. Esos también son muy cómodos, los puedes pagar en plazos corto, mediano y largo plazo, de 5 años, 10 años, 15 años o hasta la edad de 60 años, ¿no? Porque finalmente si estás cotizando en el seguro social, creo yo que esa cantidad de dinero muchas veces no nos va a alcanzar, ¿no? Para cuando ya estemos grandes, ¿no? Uh-huh. Si realmente queremos tener un retiro y no trabajar. Entonces, planeándolo bien con este complemento para todas estas personas que empiezan a trabajar a partir de los 28 años o 30 años, es también una muy buena opción que se les puede acomodar, ¿no? Uh-huh. Y también cuenta con las otras protecciones, ¿no? Okay. Hay también pérdidas de miembros, invalidez también por accidentes, a falta de algún miembro de alguna parte del cuerpo, algún órgano vital, entonces también ahí
1: tienes ahora sí que la mayoría de todos los seguros,
2: muchas coberturas, ¿no? Adicionales.
1: 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Y en redes sociales,
2: En redes sociales también estoy como Granda, ¿no? Como Granda Seguro.
1: Granda Seguro, okay. Pues muchas gracias y te esperamos aquí pronto para que te traigan más información sobre los seguros, porque aquí el tiempo se va muy rápido.
2: Sí, claro que sí, yo voy a estar en contacto, espero sus comentarios en redes.
1: Ok, gracias, gracias Brenda. Seguimos con más, vamos a un corte y regresamos.
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1: Continuamos aquí en La Bomba con Aire. Fíjate que ayer pues ganó México, contra Ecuador 2-0. Ay, nada más. Oye, yo exactamente mi pronóstico, sí o no, dije ayer 12. Oye, ¿quién ganó? ¿Alguien latinó de todos los que mandaron mensaje? ¿Ah? Sí, de los que mandaron mensaje ayer. Ahorita vamos a revisar la lista de todos los que mandaron mensaje ayer. A ver, ¿quién? Nadie, no, dijeron que 3-1. A ver, no, yo les estaba regalando pasos dobles para cine, pero mira, lo dejaron ir. Lo dejaron ir, yo no sé, pero la neta, pues sí, muy contenta por este triunfo de México, que la verdad están haciendo excelente trabajo, les está yendo muy bien. Seguimos sin dejar que pase un gol a la portería, seguimos ahí invictos en la portería sin un gol, invictos en que no hemos perdido, y así vamos a estar el domingo contra Inglaterra. Entonces, pues parece, según yo sí estoy seguro contra Inglaterra, entonces, porque ellos están esperando un juego, pero lo más seguro es que sí toque con Inglaterra, pero pues la verdad, qué bien, yo ayer me fui a festejar a la Justo Sierra, como buena mitotera cachanilla que soy, yo me fui a la Justo a celebrar, yo dije, a mí no me importa, dije que me bañen de quién sabe qué, porque a veces que te bañan con la espuma, con cheve, hasta con, ya saben qué, dicen que ahí andan tirando, quién sabe, pero yo mira, dije, primero bañar que andar con fomo, porque eso sí dije, yo no me lo voy a permitir. Entonces ahí anduve en el mitote, todo muy bien, me encanta que todos andábamos ahí celebrando sanamente, todo bien, había muchas pues policías que estaban ahí custodiando para que no pasaran carros al mero centro de la Justo Sierra. Entonces sí fue como que estuvo bien de que pues sí estuvieran ahí cubriendo, porque la neta, eso sí dije, qué bueno. ¿Qué?
2: No, no te pongas nerviosa. Ay, no te pongas nerviosa. No te pongas nerviosa.
1: ¿Quién es? ¿Quién llegó?
2: Oye, quiero felicitarte por tu aniversario. Te mando un fuerte abrazote. Y pues ya, ¿cuánto?
1: 2 años.
2: Ya 2 años, no manches,
1: dos años de
2: verdad. Oye, saludos para toda la gente de Mexicali. Le mando un fuerte abrazo. Mi nombre es Ivolco Chiquillo de la Radio. La Radio, toda nerviosa. Que joder, que viene este güey. Oye, no, pero la quiero felicitar en vivo. No te felicité en mi programa, pero te felicito ahorita. Muchas felicidades, Maye, y que sigan los éxitos y echarle todas las tranquilos del mundo, ya sabes.
1: Eso, gracias.
2: No, hola.
1: Ay, es que me sorprendió, llegó y dije, es que a veces ahí andamos cotorreando, pues, pero ahorita llegó y dije, estoy al aire, dije, ¿qué onda? Dije, ¿qué? Ya se acabó su programa. No, pero gracias a Diego, que siempre ha demostrado ser un gran compañero aquí en Radiorama, y la neta, gracias por sus palabras y por toda la ayuda también, porque siempre, pues yo agradezco mucho el apoyo de todos, y el chiste es sumar y ir mejorando, siempre digo yo, a mejorar y aprender, y aquí me han ayudado todos bastante en estos 2 años ya de la bomba con nadie. Vamos por más, ay, qué bonita. 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Vamos a ir a corte y regresamos. Recuerda que tengo pase doble para Cinépolis. 686-349-0803.
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0: 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Y fíjate que pues andamos aquí todavía con esto del aniversario y todo, así que manda mensajito al 686-340. ¡Ey! ¿Qué onda? ¡Ya me llevé las mañanitas aquí! ¡Ay, gracias! ¡Ay, me trajeron pastel y todo! ¡Gracias! ¡Gracias!
1: ¡Felicidades!
0: Están muy lejos, gracias. Oye, pues ya, mira, ya escuchamos las mañanitas aquí. Gracias por el pastel, ahorita lo vamos a partir. ¿Cómo saben que el chocolate es mi favorito? Un pajarito les digo. Gracias, mira, me trajeron serenata y todo. Ay, muchas gracias, me siento muy contenta y apapachada aquí con mi familia en Radiorama. Ya dos años de estar al aire y un poco más de tiempo de conocernos aquí. Entonces agradezco las atenciones, agradezco esta sorpresa. Y te agradezco a ti que siempre estés aquí al tiro, escuchando, compartiendo, comentando, siempre aquí participando en todas las dinámicas que tenemos para ti. Y este aniversario no pasa desapercibido, aquí andamos festejando en cabina de la mera mera, la dinámica Radiorama. Vamos con una canción y regresamos.

0: 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Oye, fíjate que hablando de los festejos de México el día de ayer, pues justo ayer que se acabó mi programa, yo les había platicado pues que iba a jugar México y todo, pero un día antes de que jugaran contra Ecuador, bueno, antier en la noche, pues aficionados de México fueron a gritarles porras con un poco de, pues, de riña, ¿no?, al hotel donde se estaban hospedando los de Ecuador. Hubo varios videos virales de que, pues, la gente adentro del hotel, incluso yo miré un video de un niño que estaba molesto porque, pues, diciendo que qué salvajada, decía el niño, que andaban ahí gritando cosas, pitando, no los dejaban dormir, y bueno, el caso es que la selección de Ecuador lanzó un comunicado pues en público diciendo que pues hubiera respeto por todo lo que hubo una noche antes ahí en México, afuera del hotel y todo. Entonces, pues mucha gente en redes sociales que a lo mejor no supo el contexto, nada más vio el comunicado, dijo, ay, que llorones y todo. Pero pues es que también sí estuvo mal que hicieran eso, ¿no? Como que va todo muy bien, estamos jugando muy limpio, estamos ganando como nunca, la verdad, como para estarlo ensuciando con este tipo de cosas, ¿no? Entonces, y a mí se me hizo bien que lanzaran ese comunicado para que le bajaran. Recordemos que con la famosa, la vez del no era el penal con el que ya no lo sabemos, también nos querían sancionar. Entonces, ¿para qué buscarle tres pies al gato? Pues entonces dije, está bien, pero ayer en los festejos del Ángel, que me levanté con la noticia que fallecieron tres personas fallecieron en los festejos del Ángel de la Independencia. Dice que había alrededor de 1,000,000 de personas celebrando en el Ángel de la Independencia. Yo miré videos, pero por asfixia, como que por la misma asfixia de que la gente se pone ahí, pues toda amontonada, tres personas, imagínate. Entonces hay que tener mucha precaución. Yo que andaba en la Justo Sierra ayer, la neta también estaba bien retacado, pero pues obviamente yo la verdad iba con mis hijos y me puse como más lejitos, porque pues dije, hay que cuidar eso, ¿no? Entonces hay que tener mucho cuidado si vamos a estar celebrando y pues estar al pendiente siempre. Si ves que está bien amontonado, quédate en la orillita, o sea, también queremos estar ahí, nos gane el FOMO, pero hay que cuidarnos, ¿no? Entonces, lamentable noticia, estas tres personas que fallecieron en, que mire, fueron tres personas, pero mire que decía dos familias, entonces no sé si eran familiares unos o no sé, pero pues qué triste, la verdad. 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Ahora sí, vamos a un corte y regresamos.
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0: 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Gracias a todos por sus felicitaciones ahí en las redes sociales. Por acá también nuestra querida radioescucha Elda dice, gracias, que sigas más años al aire. Gracias por siempre estar escuchando aquí la mera mera La Dinámica. Por ahí está una publicación en La Dinámica, muy importante seguirnos en redes sociales, La Dinámica Mexicali, porque ahí siempre lanzamos promos, lanzamos también información, eventos, todo lo que tenemos aquí en la mera mera La Dinámica. Vamos con más música y regresamos aquí a La Dinámica. Vamos a seguir aquí, pero no lo tengo, los audios. Ah, a ver.
1: Felicidades, Nayi, por tus 2 años al aire. Un abrazo, Ricardo, y a contar por los boletos. Saludos, éxitos.
0: Muchas gracias, Ricardo, también. Fiel radioescucha de aquí de la mera. Oye, que fíjate que tenemos anécdota, Ricardo y yo, porque hasta una vez nos topamos y nos retamos en una carrera, ¿eh? En una carrera. Que me pegó una recia, por cierto, Ricardo. Porque mira, yo no sabía, pero él es experto runner. Y me pegó una recia, pues, pero pues yo ahí dije, pues andamos, mira, como no me gana el FOMO, yo dije, pues ahí voy a andar en la carrera, y sí fui, perdí, pero me divertí, que es lo importante, siempre divertirse y aprender, que para la otra, pues se tiene que preparar uno mejor, ¿no? Porque está canijo, ahorita pues ya no es tiempo de andar corriendo, hace mucho calor, pero cuando es tiempo, pues ya voy a empezar a entrenar para... Porque hay un reto pendiente ahí con Ricardo, pues entonces ya me picó la cresta y al rato... Le voy a ganar, pero gracias, Ricardo, gracias por tu mensaje, por tus felicitaciones y por siempre estar aquí al tiro escuchando. Vamos con una canción más y regresamos.

0: ahorita bomba. Así me empezaron a decir, mis cuñados, amigos así de la familia, la bomba, bombita, bomba, así me empezaron a decir. Entonces, y el que no me decía nomás que me dijo esa vez fue mi esposo, pero como todos escucharon, pues empezaron a decir bomba, bombita y así. Y ya después cuando nació este programa, incluso antes cuando yo empecé a, pues a las pláticas de tener este programa, yo dije, pues que se llame La Bomba, dije, pues me gusta. Y después, años, meses después, bueno, meses después, pues se dio la oportunidad del programa. Entonces yo ya tenía como dices, uno lo trae, ¿no? El manifestar. Y yo ya le había puesto La Bomba, incluso les di, ¡ay, qué bonito! Incluso les di aquí varios nombres y fue el que más gustó, La Bomba. Entonces por eso se llama La Bomba con Naye. Y mis redes sociales, Naye La Bomba. Ya lo sabes, pues ahí quedó el story time resumido porque ya me tengo que ir. Pero de que sí, en realidad me hice La Bomba y ahorita por eso el programa se llama La Bomba con Naye. Así que si tú me quieres decir bomba, voy a voltear porque sí, no nada más es el programa que se llame así. A mí varios me apodan La Bomba y La Shona, pero ese queda para otro episodio, porque el de La Shona también me dicen así, pero eso se los platico mañana. ¿Qué les parece? Así mañana te voy a platicar de este story time. Son las 11:01, me despido porque ya el tiempo se va volando. Gracias por sus felicitaciones, los voy a seguir leyendo en redes sociales porque por ahí está un post. Excelente miércoles, ombliguito de semana. Recuerda, tenemos una cita mañana aquí a las 10 de la mañana en La Mera Mera, La Dinámica. Adiós.
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1: ¿Qué tal? ¿Cómo están? Muy buenas tardes. Bienvenida a la generación inolvidable.

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1: 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Y estamos en julio, ya llegó julio, primero de julio, amigos.

0: Escuchamos a Rocío Jurado, amigos, con este tema también. Se amanece. Teléfono en cabina 557-0102. Mándanos WhatsApp al 336-8023. Síguenos a través de Facebook. Inolvidables con Bárbara Bernal. 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

0: Estamos escuchando de fondo este tema que se llama Me Plantó. Viene en el disco número 6 de Timbiriche, que en un día como hoy, un primero de julio, pero de 1985, fue publicado este disco. Ya se encontraba en las tiendas de discos y podías ir a comprarlo. Timbiriche Rock Show. Déjenme decirles que este fue su primer disco como grupo juvenil, pues lo cual pues marca que dejaron de ser unos niños y empiezan pues un nuevo nivel, la adolescencia. El público como ellos pues también crecieron juntos. Y en este sexto álbum, amigos, todavía la banda Timbiriche, Erin, el público como ellos pues también crecieron juntos. Y en este sexto álbum, amigos, todavía la banda Timbiriche era integrada por los originales, que son Ben Ibarra, Sacha, Mariana, Alex, Paulina, Diego y Eric Rubin. En este último disco todavía eran los originales, porque después de este disco Benny abandonó la banda unos meses después, y luego ya después en el 86 también se fue Sacha. Así es que vamos a recordar tres canciones inolvidables de este disco que le vamos a dedicar el triple de inolvidables. Precisamente una de las canciones, Teléfono, es un cover que hizo popular en el idioma inglés la cantante China Easton, ¿se acuerdan? Bueno, vamos a recordar en el triple de inolvidables a Timbiriche con este disco que estrena en un día como hoy, pero allá en la década de los 80, en un día como hoy, de 1985.
1: ¿Te acuerdas? 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

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Nos vamos a poner dramáticos con estos dos temas. Ella es Marisela, éxitos ochenteros, y luego vamos a escuchar a Luis Ángel. Comunícate con nosotros, 336-8023 WhatsApp, teléfono en cabina 557-0102.

Saludos a Omar Flores, también saludamos a Flor, a Irma Ruiz, Sarita Durazo hasta Ensenada, a Silvia Valencia, a Sonia Espinosa, a Pedro, a Gilberto G, a Laura Palomino, un saludo para Rosa Argáez, a Chuya Quintero, Socorrito Moraz, a toda la gente que nos está escuchando en su oficina, en cualquier tipo de trabajo, en la calle, que andan haciendo los mandados o andan trabajando en la calle. Saludos a Naila, Naila que trabaja, que anda en la calle trabajando, por supuesto, a la gente que nos escucha en casa también. Gracias. Gracias por comunicarse con nosotros. Recuerden nuestra línea telefónica 557-0102, WhatsApp 336-8023, o síguenos a través de Facebook, Inolvidables con Bárbara Bernal. 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
1: Un buen compañero ha sido uno de los factores más bonitos cuando uno conoce este hermoso oficio, cuando uno se escucha tantas historias acerca de los artistas que no tienen amigos. La verdad, no, pero se hace uno güey. No, lo siento. Tiene uno muy buenos cuates y en el camino uno admira a la gente y se convierte también uno en su fan, en alguien que uno quisiera estar cerca para aprender, para escuchar. Hay una voz que conocí hace algunos años, no voy a decir cuántos porque siempre se quema uno cuando dice cuántos. Ella tenía 4 cuando ya tenía yo 44. Canta hermoso, de verdad canta muy bonito. Ella viene desde España. Ya saben de quién se trata. Ana Cirré. Ven, Anita, por favor.
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0: Escuchamos, amigos, Confidencias de Amor con Víctor Iturbe. Saludos a toda la gente bella que nos está escuchando acá en el área del Ayuntamiento de Mexicali, a Juan Carlos Amparo. Saludos, Juan Carlos. Saludos para ti. Que fíjese que pusimos la otra de Confidencias y ¡ay! Se nos fue la de Jorge Muñiz, porque también él la grabó, pero me habían solicitado la canción con Víctor Iturbe, El Pirulí. Nos vamos a ir a la pausa comercial, pero antes, en un día como hoy, un primero de julio, pero de 1961, nace en Gran Bretaña la princesa Diana de Gales, primera esposa del ahora rey Carlos de Inglaterra. Ella estaría cumpliendo años el día de hoy, muere pues en un accidente automovilístico un 31 de agosto de 1997. También en un día como hoy de 1967 nace la modelo y actriz canadiense Pamela Anderson, que es conocida a nivel mundial tras su participación en aquella serie inolvidable, ¿se acuerdan de Guardianes de la Bahía? Bueno, pues hoy está cumpliendo años Pamela Anderson. En un día como hoy, amigos, del 2004 muere el actor estadounidense Marlon Brando, conocido entre los mejores actores del cine. Así se hace su última aparición en pantalla en el 2001 en la película Un Golpe Maestro. Y pues algunos de los trabajos más conocidos son El Padrino y La Ley del Silencio, por los dos un Oscar. Él nace un 3 de abril de 1924. Estas son las efemérides del espectáculo de un día como hoy.
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En un día como hoy, amigos, un primero de julio, pero de 1979, la compañía Sony presentó su primer Walkman. ¿Se acuerdan? Un estéreo personal que traíamos, pues traía toda la generación inolvidable, que era usado pues para reproducir cassette, y ya también después salió el de cassette y con radio, ¿no? Cuando la música se volvió móvil en aquel entonces, en el año de 1979, en un día como hoy se estrena este aparato que era muy novedoso. Y precisamente también en estas fechas, en 1979, para ser exactos, en julio, esta canción que tenemos de fondo con Juan Gabriel ocupaba el sitio número 2 de las canciones que México cantaba, de las más populares, en donde también estaban Callados, la canción que hicieron a dueto Ángela Carrasco y Camilo Sesto, ocupando el puesto número 6, y Brujería, con el puesto número 5, interpretado por Álvaro Dávila. Nos vamos en el tiempo, nos regresamos a un primero de julio, pero de 1979.

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Amigos, ustedes recordarán esta agrupación, ellos españoles, Loco Mía, que fueron muy populares por allá por la década de los 80. Pues tristemente nos enteramos que el miembro y fundador de este famoso grupo español, Loco Mía, Manuel Manolo Arjona, falleció la madrugada de este primero de julio a la edad de 58 años. Descanse en paz, Manuel Manolo Arjona, que fue el fundador precisamente de Loco Mía.

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8: 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Empiezo a recordarte, recordando a Mónica Naranjo con este éxito noventero.
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1: Ya nos vamos, amigos. Gracias, gracias a la Generación Inolvidable. 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Por supuesto, Mariscos Philis. Que tengan una bonita tarde. Yo me despido con la siguiente frase. El pasado es para aprender, el presente para vivirlo y el futuro para soñarlo. Muy buenas tardes, amigos. Hasta mañana.
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12: 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México está entre los mejores 16 del mundo. El Vasco Aguirre calificó la victoria 2-0 sobre Ecuador como la mejor de su carrera. En casa, con su gente, en el Azteca. Ahora México ya piensa en el Congo o Inglaterra. Más información en nuevaonda.com.
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0: 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El otro día sacamos los caballos en el rancho, viejo, como a las 3 de la mañana nos metimos. Me puse un loquero.
1: Así es, a nosotros también nos gusta un chingo ese pinche corredón de los toquesados de cada compa, la que dice...
2: Y le debo mi vida, bebito.
0: Bárbaro, pariente. 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
1: nadie,
0: pariente.
1: Compa, nadie. 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No hay bronca, hay que darle masivos para adelante.
0: ¿Y qué es lo que andan diciendo, viejo?
1: Vayan diciendo que dice que...

0: 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México está entre los mejores 16 del mundo. El Vasco Aguirre calificó la victoria 2-0 sobre Ecuador como la mejor de su carrera. En casa, con su gente, en el Azteca. Ahora México ya piensa en el Congo o Inglaterra. Más información en nuevaonda.com.
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1: 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México está entre los mejores 16 del mundo. El Vasco Aguirre calificó la victoria 2-0 sobre Ecuador como la mejor de su carrera. En casa, con su gente, en el Azteca. Ahora México ya piensa en el Congo o Inglaterra. Más información en nuevaonda.com.
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hiciste de Team Marín de dos pingües. ¡Ea! Muy, pero muy buenas tardes. A mitad de la semana y empezando con este ritmo. Bienvenidos.

0: ¿A poco no sabe?
1: ¡Es la boa!
0: ¡Adiós! ¡Ea! Muy, pero muy buena tarde. No está muy caliente, está agradable, claro. Pero es la boa, ¿eh? ¡Es la boa! Uh-huh. ¿Y ahora? Yolanda. ¿Dónde está Yolanda? Escuchando al tío. ¿Dónde está Yolanda? Voy para la Catlán de Juárez.
1: ¡Ah, llévame, Yolanda! ¡Vámonos!

0: Ahí está.
1: Tiro está, tiro está.
0: Sí, búscala.
1: ¿Dónde está? ¿Dónde está Yolanda?
0: No era estacionamiento, no está adentro ya la chamaca, ya se lavó las manos y todo. Sí. ¡Ahí está! Sí. Bueno, José levantó a lavarse las manos en ese rato, ¿verdad? Es más, se está aventando una quesadilla, Yolanda, ya tan pronto, tan rápido. Sí, tan rápido, pues ahí en el Acatlán de Juárez. ¿Qué creen que vamos a tratar de probar ahora? La rica torta. Oye, Héctor se puso de modo con una torta y guardó un pedacito para que lo disfruten, ¿eh? Entonces se lo vamos a escribir ahorita y se lo vamos a degustar.

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1: Ahí está. No, que no salía. Sí, salió.
2: Bonito miércoles, tío, para que todos los sobrinos. Tío, yo quiero salir con la Sonora Santanera, ¿por qué no me ponen la canción de A Muchos Años?
1: ¿A Muchos Años?
2: Ándale, una dedicatoria para mi madre.
1: Ándale.
2: Y de paso, tío, si me puedes anotar en las promos.
1: ¡Claro!
2: El viejo cayuco, Juan el
1: Pescador. Juan el Pescador. ¿Y aquí también? ¡Ay, qué ricos tacos!
2: Los tacos de Pescado González.
1: ¡Venga!
2: La Lotería del Tío.
1: ¡Lotería!
2: Los boletos para ir al cine.
1: ¿También?
2: Pancita House.
1: ¡Uy, también todo! Anita, te las volaste todas las bromas. Todas te las volaste todas, Anita. 2-01-14-99. Y ahí están las promos, ¿eh? Mañana se va a poner el pescador para 5 personas.

0: algo de la Sonora Santanera, algo que habla de las gardenias, habla algo que habla del perfume. Tío, ¿cómo vas a poner eso? Oh, tío. ¿En ese pedacito que bailaba?
1: ¡Así de chiquito se baila esa!
0: Ay, más chico que una loseta. ¿En ese pedacito se baila? ¿En serio? Perfume de gardenias.

perfume del amor. A mordida de una quesadilla de la Catlán. O una mordida del California Taco. O una mordida a una sincronizada.

aromas. ¿Qué tema, tío? Perfume de gardenias de la Sonora Santanera. Bóngoro, quiña, quiña. ¿Se acuerdan de esa rueda? Sí, ¿cómo no? Es el bóngoro, quiña, quiña. De aquellos tiempos, ¿no? Sí, ¿cómo no?

Se brincó la A, la E, la I y la U. Nomás dejó la U, pues, se brincó todas. Son cinco vocales, nomás dejó la última. Se brincó las primeras cuatro. Bongoro, quiña, quiña. Quiña, quiña. Ahí va, Ghostbusters. Aquí encontramos la de la Caperucita. Sí, la encontramos. Caperucita. Ahí va, ¿eh?

0: Ahí está Caperucita. Y ahora con ustedes Black Moon y sus anécdotas.
1: El top 10 de las canciones más escuchadas
0: por hoy,
1: México.
0: Pero un día como hoy.
1: ¿Qué tal, Joabel? Soy Black Moon y vengo a mencionar el top 10 de las canciones más escuchadas por México en un día como hoy de 1987. El pecado de Amanda Miguel estaba en el 10º puesto. Llegó Julio Iglesias al 9º lugar con Lo mejor de tu vida. Mírame de Timbiriche llegó al 8º lugar. Luis Miguel alcanzó la 7ª posición con Ahora te puedes marchar. Lorenzo Antonio llegó al 6º lugar con 12 rosas. En el top 5 estaban Alaska y Dinarama con Ni tú ni nadie.
0: Guamas.
1: Los Bukis entraron al 4º puesto con Tu cárcel. En el top 3 estaba Mijares con No se murió el amor. Mecano alcanzó el 2º lugar con Cruz de Navajas. Y la canción que lideró este top era Besos de Ceniza del grupo Timbiriche, quienes tuvieron 2 éxitos en esta lista. Finalizo esta cápsula invitándote a seguirme en Facebook como Black Moon, y YouTube como Si Black Moon, y Instagram y TikTok como I. ¿Quién bajo a M? ¿Quién bajo Black Moon? Eso ha sido todo por hoy. Recuerda que nos sintonizamos en el siguiente programa.
0: Un día como hoy. ¡Gracias, Black Moon! ¡Ea! ¡Bonito miércoles! Primero de julio, ya llegó, tío. Ya pasamos la mitad del año. Estamos fijando la segunda mitad de este 2026.

yo, pues ya no la moches de rola, ¿eh? Por favor, ya no la moches. O si no, no te voy a dar torta, ¿eh? Me trajeron torta de la Catlán de Juárez. Ay, qué rica torta, la señora torta de la Catlán de Juárez. De esa, figura, de esa. Y me la trajeron de arrachera. Imagínate. Arriba de la arrachera, está rebanado de aguacate. Sí, es de la Catlán de Juárez, es la rica torta. Es la señora torta. Independencia de Villahermosa en la Nueva Esperanza.

0: mucho, no más no, ¿eh? Ah, no, no, hay mucho de... Hay mucho de tu rollo ahí. ¡Yo volé! ¿Cómo anda? Miércoles, miércoles. ¿Qué onda? Venga, venga, venga.
1: Un abrazo para ti y los primos, tío.
0: Gracias.
1: A ver si me puedes facilitar, este...
0: ¿Cuál?
1: Una complacencia de una canción de los Yonix.
0: ¿Cuál?
1: Palabras tristes.
0: ¿Y esa cuál es?
1: Está en la lista, tío. Tío, excelente tarde.
0: Gracias, igualmente.
1: Con las promos, tío, no te hagas pato, mochilas,
0: cuac,
1: mochilas.
0: Cuac.
1: Tío, apúntame, porfa, para el zarandeado.
0: Cuac, cuac.
1: Pancita House, el malecón botanero.
0: Claro.
1: Tacos de guisado cheese, tacos de pescado.
0: Chief.
1: González.
0: Ey.
1: Y Acatlán, tío, Acatlán.
0: Acatlán.
1: Y la lotería, tío. Excelente tarde, tío.
0: ¡Lotería! Claro, ¿dónde más? ¿Dónde más con el tío?
2: ¡Qué rollo, qué rollo, tío!
0: ¡Móchese, móchese, móchese!
2: Buen ombligo de semana. Buena
0: ya llegamos,
2: hora, tío.
0: Ya llegamos al miércoles.
2: Aprovechando, pongo una canción, tío.
0: ¿Cuál?
2: De Amalia Batista.
0: ¿Y esa cuál es su?
2: Si se puede, claro.
0: ¿Cuál es? ¿Cuál es Amalia Batista?
2: Y apunte para todas las promos.
0: A ver, ¿cuál?
2: Acatlán, tacos de pescado.
0: Ay.
2: El viejo cayuco.
0: Ay.
2: La lotería del Super Tío Abel.
0: Ay.
2: Que tenga buena tarde, tío.
0: Igualmente, muchas gracias. Cuídese mucho, cuídese mucho, por favor,
3: Bomboro, quiña, quiña.
0: ¡El bomboro!
3: Ajá. Tío,
0: ey.
3: Feliz miércoles.
0: Igual para ti, mija.
3: Buena tarde.
0: Igualmente.
3: Vamos, ándense con cuidado, por
0: perfecto,
3: favor.
0: Tranquilícense.
3: Tío, anótame en todas tus promociones.
0: Venga, venga, venga.
3: Cayuco,
0: y así, así a la mar.
3: En Acatlán, en
0: ajá,
3: todos los que tengas.
0: Oh, en todos,
3: te mando un abrazo, un gran beso.
0: Ajá.
3: Sobrina Cris.
0: Cris, Cris, ¿a dónde va la Cris? Cris, Cris, ¿a dónde va la Cris? ¿A dónde va? Pues a la Acatlán, tío. Tío, ya saca la torta, sacas pato, tío. Muchos de con la torta que traes haciéndole. Le mandó una torta a Acatlán y no la quiere sacar el tío. No, se acaba. No se tiene que acabar, ¿eh? No, se acaba, ¿no? La señora torta de Acatlán de Juárez. Yo no la patrocinaron el día de hoy. ¿Por qué?

se fue solita, solita se fue, pues. Hoy nomás. Si te vuelves a enojar, te voy a llevar a Catlán de Juárez, ¿eh? Qué rico, tío. Ay, no. Yo también me voy a enojar, tío, para que me lleves. La señora Papa. Frijoles puercos a un lado, qué rico.

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0: Si te vuelves a enamorar, pues nada, ¿qué te va a pasar? Pues nada, el Lupe está haciendo malas, asusta.
1: Tío, tío, ¿puedes ponerme la canción, la del pintor?
0: ¿El pintor?
1: Y la de...
0: Está pintando.
1: Murió una flor.
0: Murió una flor.
1: Ya, usted mató a las promociones.
0: Oye, pero
1: tío,
0: si tú estás pintando.
1: Agatán,
0: ajá.
1: Juan el pescador, el viejo caído.
0: El viejo caído.
1: Todas las que
0: faltan,
1: tío. Que tenga
0: Oye,
1: excelente tarde.
0: Te referías al pintor, pero está pintando el pintor. No puede salir de ahí, pues.
2: Hola, hola, tío Abel. Buenas tardes.
0: Hola.
2: Marina Gaby.
0: ¿Qué onda?
2: ¿Me puedes anotar, por favor, en todas las promos?
0: Claro.
2: Juan el Pescador,
0: el viejo cayuto,
2: los últimos y únicos tacos que son los de Acatlán.
0: No hay otros.
2: Pancita House, boletos de Cinépolis, tacos de pescado González.
0: Todos traes,
2: la lotería del tío, tacos de guisado chis.
0: Ajá.
2: Tío, una cancioncita, por favor, con los Yonix.
0: Chiquita.
2: Soy yo.
0: ¿Dónde? ¿Quién?
2: Gracias.
0: ¿Cómo te llamas? ¿Quién eres?
3: No dice nada.
0: Soy yo. ¿Pues quién eres, sobrina?
3: Con tu nombre hubiera bastado,
0: ¿eh? Sí, yo me llamo fulanito ya con eso.
3: Si no me has puesto el aire, luego, luego, te hubiera dicho, ¿eh? Uy, los Yonix.

no te hagas pato, tío, con la torta en Alcatrán de Juárez. Ya te la dieron. Se hace pato el tío, no le quieres robar al aire. Tienes que probar el aire, tío, ¿eh? Uno más. José Manuel Zamacona y una banda llamada Los Yonix. Ahora piloteada por su hijo, el Yonix Mayor. Y son Los Yonix.

¿Pero cómo se llama la canción? ¿Cómo se llama la rola? ¿Qué obole? ¿Mm? No creo que era la rola esa, ¿cómo no? Si queda, pues 115 bits por minuto, ¿cómo no? Si queda. ¡Wow! Dijo el perro, ¡wow! ¡Ea, ea, ea!

ustedes la rondalla de Saltillo. Desde Saltillo, Coahuila. ¿Esa es, tío? La rondalla de Saltillo. Ay, oh, tío, traes a todos ahora. Ahí los traes fajaditos a todos. La rondalla.